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escuchar el amigo, amigo. Lo ponen como que nos adelantamos la semana o el fin de semana del Día del Amigo, estamos en la radio, Mirá cómo le metemos. Si bien es el 20, estamos el fin de semana, pero bueno, estamos, estamos ahí, estamos en la franja del Día del Amigo. Así que bueno, feliz día. Feliz día, che. Casi se me pasa, volteo al mundial, casi se me pasa de largo, Ustedes me tienen que hacer acordar, un mensajito. Que llegue. Suavecito que llegue el mensajito, Hasta abajo. Y después arriba. Suavecito para arriba. Mensajito a mi cuenta de DJ Mono Gustavo Rincón en Facebook e Instagram, Ahí me agregás, Me seguís, te sigo, nos seguimos y somos un montón, Somos un montón, Un movimiento sensual. DJ Mono Gustavo Rincón, así me vas a encontrar, Foto blanco y negro, porque soy de la época,

0: Al revés, lo damos vuelta. Damos vuelta el numerito. Claro, el tipo nos engaña. Porque claro, como no lo podemos ver. Estamos en la radio, levantamos.
1: Un movimiento.
0: Claro. Ahí aparece la risita loca. Hoy no pusimos ningún personaje. Está todo mal, está todo enojado. Son mis amigos, le digo.

saben la canción, digamos. No, bueno, estamos en Radio Mix. Suena, suena 70-80. Vamos a recordar un poquito. Te traemos a la memoria, por supuesto, las canciones que en algún momento bailaste. Para vos que tenés más de 40, sabés de qué estoy hablando, ¿no?

sonaban los negros, viste, que estaban, estaba de moda el rap. No puedo recordar en este momento quién era el que, otro de los tantos. Mientras vaya sonando este set de Radio Mix, te voy diciendo, ¿eh?

podía ser de otra manera, el clásico de Pink Floyd. A esta hora, vamos. Se usó para todo esto. Explotó, este fue el tema, el temazo, pues, ¿eh? El clásico que más usó, el más comercial.

tema de viaje, viste, cuando lo pones, por ejemplo, vas viajando y te pones, por ejemplo. Estamos en la radio retro, por supuesto, internacional de ahora, habíamos arrancado con algo latino, nacional, y por supuesto, con todas las canciones que más te gusta bailar, te la traemos ahora, ¿eh?

sé por qué. Pero estoy en Facebook e Instagram como DJ Mono Gustavo Rincón. DJ Mono Gustavo Rincón, así estamos. Ya. Ya quedo con vos. Está llegando Bon Jovi, ¿eh? Con ese me voy a ir, ¿eh? Último bloque, nos quedan algunos minutos para terminar. Gracias a todas las radios de la República Argentina y países limítrofes que nos acompañan cada vez que venimos. Con todas las repetidoras también.

Freddie Mercury. Yo era no. Suena a India.

llegando lentamente a la parte final como para despedirnos. Y la verdad fue un placer enorme haber compartido con todos ustedes esta propuesta y feliz día del amigo a todos los que están del otro lado, que son nuestros amigos imaginarios, amigos y amigas, claro, que forman parte de esta propuesta que traemos en cada edición que venimos de Radio Mix. Soy DJ Mono Gustavo Rincón, si te gusta así, y si no, soy Gustavo Membiele también. Es lo mismo, es como decir lo mismo con distintos... Bueno, y lo mismo, nos vamos, será hasta la próxima. Estuve en esta gran radio como siempre, festejando y disfrutando con todos ustedes de la misma manera que ustedes. Hasta aquí llegamos, somos Radio Mix, invierno, hasta la próxima. Oh, no, no, no. Me quedo con este tema entero.

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cadena 106.1. Le damos la bienvenida, claro que sí, a vos, a vos, a vos, a vos, a vos, a vos y a vos, claro. Que te vas a comunicar, me vas a dejar tu mensaje, me vas a saludar. Tanto tiempo que no nos escuchamos. Hoy estoy.

acompañarte para musicalizar la noche del sábado, la fiesta del fin de semana. La fiesta del fin de semana suena en Fantástica en Cadena. Y vos tenés que formar parte, vos tenés que estar.

vayan sabiendo, que se vayan enterando que estamos en vivo después de tanto tiempo. Claro, ¿viste, muchacho? ¿Quién es? ¿Cómo se llamaba? Fiesta pura, fiesta, fiesta radial, fiesta. ¿Por qué? Porque mañana jugamos la final. ¡Eso! Mañana se juega, ¿eh?

1125-6444-80 y repárate un mensajito de WhatsApp. Nota de audio, mensaje escrito. Forma parte del programa. Sumate a esta fiesta radial. Alentamos juntos a la serie.

Trendy 97.9, La Fanta en cadena. Tomando conexión con los amigos de Necochea, 92.3, Radio Impacto. Silvina Costa en dirección general, le mandamos un gran saludito. Para los amigos de Necochea, Quequén y toda la zona. ¿Te vas enganchando Impacto?

anda la gente de... A ver, de 9 de julio. Abrazo para Franquito Rambosio también. Tomando conexión con cada radio, ¿eh? Tomando conexión con vos, que estás sintonizando la 106.1 desde Balcarce, en cadena. Y obviamente te acompañamos atrás de...

dice. Debajo del estadito donde dice este sábado se vive con toda la energía en la Fanta Radio en cadena. Sábado 18 de julio del 2026, de 22 a 0 horas. Activamos junto con Steve Andare.

aquellos que están de juntada, aquellos que están en casa, aquellos que están tomando algo, o aquellos que están acostados o acostadas también con la compañía de la radio, a subir el volumen.

gente de Urdampilleta. Tenemos gente de Tres Algarrobos. Tenemos gente de Córdoba. ¿Qué más tenemos por acá? De Gregores, de Balcarce, de Necochea, de Villa Mercedes, de San Manuel. Me gusta. Me gusta tener oyentes de todos lados, ¿eh? Me encanta. ¿Quién más se suma? ¿Quién más se suma? Contame, dale, ¿de dónde me escuchás? Me gusta que la gente se prenda de todos lados, ¿eh? En Face, la Fanta Balcarce, vamos a ir saludando. A ver, aquí.

Sandra Manuel. Che, qué buena onda la, los me gusta y me encanta, ¿eh? Estaría bueno que los que van poniendo me gusta o me encanta también se prendan con un mensajito. ¿O no? Bueno, escucharon el numerito 2266-444483. O si no, ¿por qué no también un comentario en el Face, ¿eh? Así que bueno, 32 de la...

fin de semana en la radio. Y vos, forma parte, dale. Te escucho de un pueblo llamado Tres Algarrobos.

0: audio de un minuto cinco, Martita Carolina? No, ¿cómo tan largo? No se puede tan largo. Lo vamos a escuchar un poquito, pero no, tan largo, no, un minuto cinco.
1: Buenas noches, Estevita. ¿Qué tal? ¿Cómo estás? Decís qué manera de sufrir. Yo recién puedo hablar ahora lo que he gritado. Hoy vino mi sobrino, gritaban, ay, tío, casi me infarté.
0: ¿Y el de Francia e Inglaterra
1: ya
0: lo vieron?
1: Yo tuve un infarto hace dos años, yo creía que me descomponía, me tuve que acostar. Bueno, Estevita, ¿me pasarías? ¿Por qué locura? A ver, ¿para qué tengo acá?
0: Ah, para que buscan el diccionario. A ver, prepárate un café mientras un
1: Fernet. Lloviera, porque locura. Lloviera,
0: ahí está.
1: Que tengas un lindo programa.
0: Muy bien. Lindo programa para Martita Carolina. Que casi que se descompuso con los partidos. Estamos todos igual Martita, ¿eh? Sí, olvídate. Abrazo para la gente de Isalma que nos pide qué locura yo era. 22-66-44-44-83. Volviste, Estevita. Hola, dice Rocco. Y no, si estoy en casa todavía. Casa viendo tele.

35 de las 22. Y así seguimos con todo el power, seguimos bailando. 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

que estoy yo hasta ahora. Hola, Juanito, me dice. Dios mío, ¿qué le pasa a este muchacho? ¿Vos estás bien, Richard? ¿Estás bien, Ricardito, de la cantera, sabiendo que los fines de semana en la noche estoy yo?

cómo va tanto tiempo. Se ríe encima. Espero que tengas un lindo programita. Si puedes pasarte el tema de Quevedo al golpito. Creo que se hace así. Así se llama. Sí, se llama así. Se llama así. Besos, saluditos, May. Tenemos a la gente de Gregorio, che, May, después de tanto tiempo apareció. Apareció May de Gregore.

soy yo. No me digas, ¿te peleaste? Por eso volviste a mandar mensajes. Ah, pues yo les cuento, chicos. Maide Gregores, cuando está en pareja, se olvida de los amigos de la radio. Cuando se pelea, vuelve. Entonces yo ya sé cuando ella está peleada o cuando no. O sea que ahora estás peleada porque volviste a mandar mensajes.

para Martita Carolina de Salma. Haciendo la previa del partido de mañana. ¿Quiere bailar junto a ti, locura? Escucha, temazo. Yo iré a 40 de las 22. Vivimos juntos la noche del sábado, previo al partido de mañana. A ver.

0: Gregores. Oris, ¿cómo va? Tanto tiempo. Espero que tengas un lindo programita. Sí, puedes pasarte el temita de Quevedo. Así bueno, para Maggie de Gregores. Vamos con Al Golpito. Vamos con uno más. Este de parte mía para ustedes. Escuchá qué clásico del reggaetón.
1: Bonita,
0: escuchá. Sube el volumen. Este tema tiene ritmo, ¿eh? Aceleramos al palo. Después de este tema, seguimos con más lectura, dale.

Luis, escuchando desde Valcarce. Por ahí vi que tenemos el mensajito del compañero también. Andamos medio perdidos con el compañero. No nos escribimos más, no nos hemos comunicado más. Estamos medio divorciados. Ah, mentira. Ahí tenemos el mensajito del compañero también. Ahora en un ratito lo vamos a leer. Repasamos, a ver, Jorgito Canelo, Rosa María Álvarez, Elizabeth Hernández, Lía Maidana, Clau Rojas, Ceci Villar, Cris Fernández, Sergio Basualdo, Mercedes Aparicio, Sandra Manuel y el amigo Ricardo Gauna, que se ha confundido y me dijo cualquier nombre menos el mío. Menos el mío, usted.

0: Hola, Estevita, como siempre, volviste, volviste siempre a la radio. Estamos acá en vivo a través de Radio Z Villa Mercedes. ¿Puede ser algún temita, algo de tan biónica? Si puede ser Ciudad Mágica para activar el sábado o algo a tu elección. Como siempre, presente Radio Z Villa Mercedes. Un saludo a todo el equipo de la Fanta, saludos a Jota, saludos para vos. Y vamos mañana que Argentina gana el Mundial 2026.
1: Olvídate, mañana damos la vuelta.

Ahora Esteban acá esperando tu programación. No, tu programa, ¿qué programación? Programación en la radio. El miembro es mi programa. No empecemos a hablar así porque me pone ahí los pelos. Claro, esa programación, trabajación, nada, no, nada, no, no, esa conmigo no. A mí háblame bien. Te diga, hermano, pasame algo de El Conejo Alejandro. Hoy escuchándote solo, mi amiga Marina en su casa, haciendo reposo, dice el amigo Pantera. ¿Qué le pasó a Marina? Che, pero está haciendo reposo, pero igual nos puede escuchar, nos puede escribir. ¿Le podemos dedicar algún tema, Pantera? ¿O no? ¿Qué opinas al respecto? Cambiamos un poquito y seguimos, dale.

compa, ¿cómo estás? Buenas noches. Acá tomando un spray cero. Si hay spray cero, ya no te la creo. Mi compañero Chris, vos no sos mi compañero entonces. Si me estás diciendo que estás tomando un spray cero, no sos mi compañero. No, no es el Chris que yo conozco. No, no, no, para nada. A ver, estoy tomando un spray cero. Pasame. ¿Me pasas el tema parte y choque? Gracias, compa. Pero cómo no, compa querido. Estamos medio distanciados, no nos escribimos.

0: pasaron un minuto de las 23. Hasta la medianoche. Falta una horita todavía. Mucha música por delante. Así que vos solicita, dale. Hola, mi loco. Acá estamos a full por la 100.5. Un saludo grande para todos. Y vamos a activar la noche con el ¿por qué, tío?
1: Mira, puñeta.
0: ¿Qué pasó todo este tiempo que yo no me enteré? ¿Por qué el tío Esteban?

Bueno, Estevita, como siempre, volviste, volviste siempre a la radio. Estamos acá en vivo a través de Radio Z de Villa Mercedes. ¿Puede ser algún temita, algo tan biónica? Si puede ser Ciudad Mágica para activar el sábado o algo a tu elección. Como siempre presente, Radio Z de Villa Mercedes. Un saludo a todo el equipo de La Fanta, saludos a Jota, saludos para vos. Y vamos mañana que Argentina gane el Mundial.

gráficas. 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

Che, saluditos ahí para Mari Caminos, que también se va sumando con Uzu, me encanta. En el Face de la radio, ¿se andás viciando? Y ves el estadito, hasta la medianoche podés reaccionar. O nos podés saludar también.

0: gusta la versión original, no esta. Pero bueno, de este tema.
1: Gracias, Estevitan, por pasarme el tema. Y perdona que te mande muy largo mensaje. Pero ¿sabes qué pasa? Que no puedo casi hablar. Estoy ronca del todo. Bueno, mañana.
0: Y si no puedes casi hablar, me mandaste un audio de 1:05.
1: Mañana disfrutaremos los argentinos. Que nos dé esa alegría tan grande el fútbol. Bueno, que tengas un lindo fin de semana. Te quiero mucho. Martita Carolina, aquí de San Manuel. Muchas gracias.
0: Escucha. Wisin, W Yandel. Al revés. W.

activando la noche juntos en este sábado 18 de julio, este 2026, este invierno. Hay días que se hacen notar, hay días que no, como estos días anteriores de mucha humedad. Grados y la temperatura.

0: me pasó un tema de lo que siempre te pido, escuchando sobre mi cu.
1: ¿Para cuál tema? ¿Cuál tema me piden, amigo?
0: Lo que siempre te pido, escuchando sobre mi cu.
1: Bueno, ahora lo vamos a escuchar. Ahora lo escuchamos en privado, Cevita querido. Qué buena energía tiene este tema, ¿eh? ¿Se acuerdan de este clásico de Wisin o no? Che, bueno, abrazo para Seba de Nico.

Claro, porque no aparecía en la radio. Hola, Esteban. Lo que pasa es que estoy desde las 7 de la mañana y me quedo un rato hasta las 12 del mediodía. ¿Y qué tiene que ver? Y muy feliz del día del amigo, señor Longo. Pero si es el lunes, no es hoy el día del amigo. ¿Qué onda? ¿Te está afectando a vos desde las 7 de la mañana estar trabajando? Le está afectando bastante. Primero se confundió con el nombre, ahora con el día del amigo. Es el lunes recién, falta todavía.

cochito. Hola, Esteban, tanto tiempo, acá te escucho hasta el final. Firme, dice Cristina. Buen fin de abrazo. Pero ¿cómo anda Cristina tanto tiempo? Bienvenida. ¿Cómo andan ustedes tanto tiempo? ¿Todo bien? Con el compañero, por lo que veo, anda bien.

que había estado lloviendo. Claro, se me dio por salir un ratito fuera de la radio y me encuentro con todo mojado. ¿Qué onda? Dios mío, ahora se le da por llover acá.

más, dice, así que bueno, vamos a ver qué le pasamos al amigo, ¿eh? Cree no está, dice, pero estamos con Edu, bien, gracias a Dios. Abrazo para Edu, entonces, para el jefe también. ¿Dónde andará el vago de Chris? Ah, yo pensé que estaba en la casa, como dijo, estoy en Balcarce, pero lo asocié como que estaba en la casa, pero bueno.

con su me gusta. Ahí está. Y también con su comentario que nos dice: hola, buenas noches, soy Cristian del barrio Obrero en Balcarce. Abrazo para la gente de Balcarce, abrazo para la gente del

escribió más en la triste vida mía. Meses que no me escribe María. Justo dijo María y me acordé de ella. Abrazos entonces para ti y para tu amor, María. Pero antes, suena este cumbión, escucha.

ahora puso su gran amor María, pero no sé, quizás ya están de hace mucho tiempo. Bueno, abrazos para nuestra María, digo, la, tu María. Che, va con onda, ¿eh? No se van a enojar, ¿eh? Ahí está la fotito de la cerveza, mirá. Ah, una imperial hoy, una imperial roja.

Se la vamos a dedicar un temita del potro para el amigo Richard de la cantera, para que no se duerma, porque está bastante dormidito, ¿eh? Sí, calcula que está de las 7 de la mañana y tiene que estar hasta mañana trabajando a las 12 del mediodía. Dios mío.

Queda poquito, nos vamos. A ver. Mari Caminos, Jorge Canelo, Rosa María Álvarez, Elizabeth Hernández, Lía Maidana, Clau Rojas, Ceci Villar, Cris Fernández, Cristian Marchito, Sergio Basualdo, Luis López, Mercedes Aparicio, Sandra Manuel R.

un genio, dice por ahí. ¿Cuándo estoy? Linda pregunta me hace este muchacho. El próximo viernes, sí, el próximo viernes, si Dios quiere y no pasa nada, vamos a estar acá pasadita a las 22, ¿eh? Como siempre.

se termina el mundial. Mañana salimos campeones, bicampeón. Y si no es así, igual segundos. Está para festejar también, ¿eh? Buen fin de semana, mirá, con genio. Gracias, abrazos, dice Charlie. Buen fin de semana para todos ustedes. Gracias por acompañarnos. Será hasta la próxima. Gracias a los amigos de Otamendi, Cabanac, 9 de julio, Necochea, Valcarce, Villa Mercedes, Radio Zeta, no sé si lo nombré. Bueno, a todos, a toda esta linda cadena de radios, a todos los que nos escuchan por la aplicación y por nuestra página web, gracias por estar, gracias por comentar, gracias por escribirnos. Mi nombre es Esteban.

Este humilde programita que le dimos por llamar Activando la Noche. Por Fantástica en Cadena. Nos vamos. Hasta la próxima. Se me cuidan. Buen fin de semana.

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0: Es la hora 1:27.
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2: Es la hora 1:41 minutos.
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0: Es la hora 2, 22 minutos.

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0: Es la hora 3:43.
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2: Es la hora 4:23 minutos.

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0: Es la hora 5:21 minutos.
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2: Es la hora 5:42 minutos.

0: Gracias a este público hermoso y a toda la banda. Muchas gracias, nos vemos.
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3: Es la hora 6:22 minutos.

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0: mañana con 18 minutos. Bienvenidos a todos, aquí estamos arrancando en la emisión de este domingo 19 de julio de 2026. Y llegó el día, claro. El día de las emociones, de las alegrías, ojalá que todo sea así. Emociones, alegrías, goles y un nuevo campeonato. Aquí estamos arrancando en este buen día, alegría, la emisión gigante hasta las 12, claro está. Sí, hasta el mediodía estamos junto a todos ustedes, una inmensa alegría, el madrugón de cada domingo y la propuesta. La idea de acompañarlos a todos ustedes desde Génesis y por la campeona del dial desde Córdoba capital hacia allí, hacia todo el país. La temperatura mañana fría, 6 grados 2 décimas, temperatura actual, la humedad del 85%, y para hoy se prevé nublado parcialmente la jornada y también 16 grados de temperatura máxima estimada. 6 grados la temperatura actual, la sensación térmica es de 4. Sean todos bienvenidos. Qué lindo, cuántos amigos y amigas oyentes del país ya en contacto directo con la campeona del dial, el WhatsApp oficial de Cadena Alegría. Empezamos saludando a las amigas y amigos. Hola Elcita, buen día, ¿cómo le va?
1: Buen día, Roque, feliz domingo para todos. Acá bastante fresco, vamos a ver cómo sigue el día y preparándonos para ver Argentina. Que tengan todos un lindo día. Desde Buenos Aires, un saludito a Elsa.
0: Elcita, querida, abrazo enorme. Vamos a Argentina, ¿eh? Muy buenos días, querido Roque. Llegó el gran día para nuestra selección argentina y también para nosotros, los argentinos. Esperemos con tranquilidad el resultado, a no infartarnos. Quisiera dedicarle algo de argentino.

25 minutos. Bueno, muy bien, por aquí tenemos el saludo de el amigo el gaucho del sur, el amigo Hugo de Wincarn & Co, y nos solicita si puede ser algo de Rocío Araujo. En este caso encontramos a Rocío Araujo y Franco Ramírez. Gracias por la sugerencia, amigo. Rocío Araujo.

0: nuestra música, el folclore argentino y también los amigos a través de las distintas vías. En este caso, el amigo Juan de Rosario. Hola, querido, ¿qué tal? ¿Cómo le va? Juan el Salteño, así lo se presenta siempre, ¿eh? ¿Qué tal, amigo? Buen día, ¿cómo le va?
1: Hola, buen día, Rocky. Bueno, llegó el día más esperado del Mundial. Hoy tenemos que ganar, cueste lo que cueste. Hay que gritar los goles de Messi, pero de que sea quien sea que haga los goles, pero hay que gritarlos con alma y vida y festejar tranquilamente como se debe, con paz y alegría, no con violencia, tranquilo. Bueno, por ahí mis hijos querían ir al monumento la otra vez y le digo no, le digo un peligro, la calle, todo, que te tiran piedra, botella, que arman peleas. No, le digo, quédense tranquilos, festejen en la casa, no vayan a llegar, le digo, con los chicos, le digo, sí, se querían ir a festejar, le digo, no, quédense en una casa tranquilo, le digo. Bueno, espero que ganemos, que gritemos, que salgamos campeones. Yo ya tomateando, ya preparándome para ir a trabajar. Todo tranquilo, Juan de acá de Rosario, que el pronóstico decía que venía el niño, no se vino ni una niña, ni un niño, ninguno. Una lluviecita suave nada más, que como que mojó el piso, pero por lo menos se fue un poco la humedad. Mucha neblina, terrible la neblina que hay, pero frío sí, frío un poco más que ayer. Bueno, acá estamos. Me gustaría escuchar una samba, lo que a usted le guste. Le mando un gran abrazo y bueno, cualquier samba o canción de Daniel Toro, que hace rato que no lo escucho. Bueno, que tenga un buen hermoso día y a festejar más tarde. Bueno, Roque, estamos hablando, comunicando mañana, si Dios quiere. Chau, chau.
2: Primero.
0: Un abrazo, querido amigo. Aquí venimos con

95 emisoras de sur a norte, de este a oeste. Hola Roque, buen día, pasame un tema de Roberto Rimoldi Fraga, que sea tu elección. Y te escucho en 97 Radio Antena Chumbicha, pero desde Miraflores, Catamarca. Un saludo a toda la audiencia, uno para vos. Mientras tomo unos mates, te comento que aquí tenemos una temperatura de 9 grados. La máxima para hoy es de 13, con cielo parcialmente cubierto y con un viento del sureste a 6 kilómetros en la hora. Espero que tengas un buen domingo. Un saludo para el gaucho del sur y esperando que nuestra selección traiga alegría al pueblo argentino y tengamos una cuarta estrella en nuestro pecho. Y viva la Argentina, viva la escaloneta. Soy Fernando. Fernando querido, aquí venimos con lo que nos está solicitando, algo de Roberto Rimoldi Fraga. Esto es Revuelo de Ponchos Rojos.

0: lindo revuelo de ponchos rojos, Roberto Rimoldi Fraga. Seguimos y por aquí el amigo el Gaucho del Sur me envía una foto, qué lindo, qué cosa rica está elaborando, dice en la foto para mis amores. Bueno, ahí vamos, compartimos el audio porque tiene un saludo para el amigo Fernando.
1: Bueno, hermano, ahí te mandé una fotito. Eso estoy haciendo para deleitar hoy a mis amores. Bueno, retribuirle los saludos ahí.

0: abrazo, querido, el gaucho del sur. Aquí tenemos a Ramoncito de Pico Truncado del sur argentino. Hola, mi amigo, ¿qué tal? ¿Cómo le va?
1: Buen día, Roque. ¿Cómo le va? Ramón habla de Pico Truncado, Santa Cruz. Voy a decir un tema de lo de Suki, de Córdoba de antaño. Muchas gracias, muy amable. Puede ser, un abrazo.
0: Un abrazo, querido amigo.

Javier y todos los oyentes del mejor programa de nuestra hermosa música. Desde ya, muchas gracias. Un detalle, amigo, aquí ha colocado el nombre de Nacho, de Roque, pero ¿cómo se llama su hermana? La cumpleañera. Ese es el tema, ¿no es cierto? Pero bueno, de su parte, de toda la familia, para su hermana que está cumpliendo años, aquí venimos con Alto Monjes.

0: 37 minutos, más oyentes. Hola, buen día.
1: Buen día, Roque, querido, que tengas un excelente día para vos. Y un lindo día, y vamos a Argentina hoy. Con todo vamos a Argentina hoy. Hay que apoyar a la selección a full. Acá en Río Gallegos está muy frío, Roque. 8 bajo cero. 10 grados la sensación térmica. Está muy frío. Todo escarchado, todo congelado. Roque, me pasó un tema de los chalchaleros a tu elección, el que vos quieras. Abrazo, Roque. Buen fin de semana. Y vamos a Argentina. Saludito para todas las damas, la cadena Alegría, para todas. Para el amigo Negrito Real del Padre, que siempre se acuerda de mí. Para mi amigo Helio, para todos. Mis compañeros de laburo. Acá estamos con el negro Lukaku, Renzo,

0: amigos, más oyentes. Es impresionante la cantidad de mensajes, de audios que tenemos. Así que les decimos a todos, gracias, gracias. En lo posible cumplimos al menos con el 50% de los temas musicales. Buen día, Samuel, ¿qué tal? ¿Cómo le va?
1: Yo creo que tengo un excelente día, amigo. Bueno, que mando un saludito a toda la gente mía, Lilito de Real, Karina Real, Lilito de Caro, Silvan de Carmen, de Sanchu, a los amigos Uriel, a Pichu, a Vito de San Francisco, a la Grey de Freddy, que se escucha la mañana temprano. Bueno, y a todos, andamos acá por Pago de Carmen. Estamos de carneo, estamos acá preparando para empezar a hacer chorizo. Si puede pasarse el tema clásico de Juan Cuello. Soy Samuel, ando acá por mi Pago Carmen. Soy Samuel de Agú, escuchándolo. Y Rocky.
0: Imposible, querido amigo, el clásico es tan bonito, el clásico como extenso, y no damos con los tiempos. Aquí viene algo de Juan Cuello y su...

que soy Oscarcito, el carnicero de tostado. Hoy es un día muy especial. Sí, llegó el día. Vos lo sabés muy bien como yo. Si ya tenemos varios mundiales, aguante Argentina, querida. Dios y la Virgen nos ayude. Y el gran Diego Maradona. El tema lo dejo a tu criterio. Un abrazo enorme, nos dice Oscarcito, el carnicero de tostado. Más amigos por aquí. Hola Roque, muy buenos días, te saluda Luis Alberto Sacabino. Hoy desde la ciudad de Las Varillas, fresco con 12 grados y viento por estos pagos. Te comento que el próximo viernes 24 de julio se presenta en la Sociedad Italiana de Las Varillas la obra de Jada Gómez Eterno, canto, teatro y danza unidos. Allí estaremos realizando la presentación formal del espectáculo. Es por ello que hoy te pido, hay un niño en la calle de Tejada por Mercedes Sosa. Abrazo grande desde Las Varillas y que viva nuestra música, que viva nuestro folclore. Cerramos entonces la primera hora de dos de Buen Día, Alegría Folclórico. Lo que compartimos es canción para un niño en la calle, René Pérez, Mercedes Sosa.

que nos apure la vida. Los oyentes, es impresionante la cantidad de amigos y amigas de todo el país. Buen día, amigo Roque, soy Juan de Barrio San Pedro, Nolasco, Córdoba. Quisiera escuchar Argentino Luna, Gallitos del Aire. Que tenga un hermoso domingo y que Dios lo bendiga. Gracias, gracias, amigo Juan. Aquí viene, aquí está llegando.

0: Gallitos del Aire. Y amigos y amigas de todo el país, de El Aire, de Cadena Alegría, la campeona del dial. Hola, buen día.
1: Hola, Roque, buen día, Roque. Roberto, Roberto, el taxista de Río Gallego, taxi 240. Buen día, amigo. Acá en Río Gallego tenemos 7 grados bajo cero, sensación térmica 14 bajo cero.
0: ¡Apa!
1: Así que, con todo cariño, sí, te mando un saludo, amigo Roque. Hace un montón de tiempo que no lo escucho, es verdad. Así que, por favor, si me puedo poner unos temitas de lo del Suquía.
0: Sí, señor.
1: ¿Puede ser? Te mando un fuerte abrazo, Roque. Muchas bendiciones para usted.
0: Abrazo fuerte, fuerte, amigo. Los del Suquía, Plaza Colón y Buen Día Alegría, país.

del Suquía y por supuesto qué bonito Plaza Colón. Vamos con más amigos de distintos puntos del país. Gracias a todos por tan bonita sintonía. Buen día, señor Roque, gracias por lo de señor. Puede ser Dulce Amanecer por Carlos Torres Vila. Saludos a ustedes, familia y oyentes. Bendiciones, vamos Argentina. No sé de quién se trata, quién está pidiendo este tema. Lo compartimos. Abrazo enorme, ¿eh?

0: que este amigo es del sur argentino. Hola, buen día.
1: Muy buenos días, señor Roque. Se lo escucha muy bien por acá, por la zona de Bolsón, Río Negro. Bueno, un saludo grande para usted y toda su audiencia. Le deja el audio José Emilio Martínez, el chaqueño, porque soy nacido

muy buen programa. Y si pone un lindo chamamé a su elección para alegrar la mañana.

mano tenemos todo, querido amigo. Sí, señor. Aquí venimos con algo de chamamé, amigo. Esta es Buen Día Alegría Folclórico. Hasta las 9 de la mañana.

cumplir con todos los pedidos de nuestra gente. Buen día, Roque, puede ser el partido de truco de Coco Díaz. Gracias, hermano, y perdón por poco. Este marinero de Villa María, sí señor, ahí vamos.

0: aquí 4 grados y medio. La temperatura por aquí, por esta región sur de Córdoba, norte de La Pampa, la sensación térmica es de 1 grado sobre 0. Más amigos, rapidito, porque tenemos una inmensa cantidad. Hola, buen día, alegría.
1: Muy buenos días, don Roque. Feliz domingo para usted y todos los docentes de Argentina y alrededores. Quisiera escuchar algo de Saúl Buenchul, puede ser. Gracias, acá quien le habla, Fabián de Salón de Chubut. Y ahí gana Argentina 2-0 con 2 goles de Messi de tiro libre.
0: Qué puntería, ¿no? Qué bárbaro. Bueno, ojalá que gane Argentina. Esa es la gran alegría, ¿eh? Gran alegría para todos que gane Argentina. Bueno, vamos entonces rapidito. No, es increíble, mil disculpas, pero es terrible la cantidad de oyentes que están esperando ser nombrados, saludados y al mismo tiempo complacidos con la música que nos están solicitando.

esto en Crespau. El pueblero y su colega le dijo: pasa en la brega que el tordillito está atado.

días, señor Roque, lo estoy escuchando, un programón, como siempre, felicitaciones, muchas gracias, Martita de Selva, Santiago del Estero, si puede ser, nos está solicitando un tema de los Tucutucu, muchas gracias, mis saludos a ustedes, a la familia, a los oyentes, para esta bella Argentina y este precioso universo.

un saludo desde General Roca, Río Negro. Me pasa un tema. Gracias, muy buen programa. Bendiciones, soy Alicia. Estoy mateando tranquila en casa. Vamos, Argentina. Desde ya, muchas gracias, muchas bendiciones y lo felicito por el programa. Gracias, querida Alicia, de General Roca, Río Negro, en el sur argentino. Buen día, Roque Nacho. Feliz Día del Amigo para mañana, para todos los trabajadores y fieles oyentes de Cadena Alegría. Saludos para mi gran amor Andrea. El amigo está solicitando a Jorge Rojas. Ah, perfecto. Sí, señor. El amigo Ariel quiere escuchar Jorge Rojas, El Secreto de Tu Vida.

de siempre. Que tenga un hermoso día, amigo. El Barba desde Villa Rumipal, querido Barba. Sí, señor. Sabemos que queda desprolijo, pero es la única forma de poder cumplir con un poquito para cada uno. Estamos sobrepasados de mensajes, audios y pedidos. Ahí va, los de siempre.

nuestra música, los de siempre. Qué bonito, por favor. Y más oyentes, a ver por aquí. Pedimos mil disculpas, mil disculpas. Hola, buenos días, señor Roque. Soy Luis de Puerto Madryn. ¿Me puede pasar un tema del Yaqueño Palavecino? Lo dejo a su elección, amigo.

0: Chuflay. ¿Y quién te habla, Cristian? Se puede poner un buen tema de las voces de Orán, con Menta de Vino. Muy bueno programa, gracias. A full campamento, la Morita.
1: Abrazo, queridos amigos. Tormenta de Vino, las voces.

0: desde El Bolsón nos dice feliz fin de semana. Gracias, gracias igualmente. Por aquí tenemos otro mensaje que dice: buen día, Roque, acá tomando unos verdes desde Allen. Quisiera escuchar algo de Los Cuatro de Córdoba. Gracias, soy Nelsi. Nelsi, un abrazo enorme. Bueno, ¿qué más tenemos? No, es impresionante la cantidad de mensajes y audios que han quedado sin poder emitir. Les pedimos mil, pero mil disculpas. Mil disculpas. A ver por aquí qué es lo que tenemos. Antes de cerrar con Los Cuatro de Córdoba, cerramos La Tranquera, porque ya se viene el bailongo del domingo. Cerramos La Tranquera y hay gente afuera, afuera del bailongo que ya está por ingresar. Hola, buen día.
1: Buen día, tío Roque, buen día. Un abrazo, amigo, un abrazo. Que tengo un

lo que hay que hacer para ser genio, lo que hay que estudiar, creo que se nace genio. Yo estoy muy, muy alejado de eso. Si usted me dice que soy un servidor, macanudo. Servidor para todos ustedes, queridos amigos y amigas del país.

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0: cantidad de gente que ya ingresó y faltan porque hay muy poquitos lugares disponibles, ingresando al gran salón del bailongo el domingo.
1: Yo quiero una linda gorda para el invierno.
0: En nombre de el abuelo Bartolo y los tíos Rómulo, Braulio, Donato y Esculapio. Los que se vienen con el tocadiscos a cuesta. Bienvenidos, bienvenidos a todos. Hablando de bienvenidos, bienvenida es la que le dan la tía Eulalia, Catalina, Eusebia y Josefa. Josefa está cada vez más enamorada.

0: encargadas de darle la bienvenida a la gente que va ingresando al salón, los acomodan, les dicen esa mesa, esas tres mesas y las 40 sillas están disponibles para ustedes, para esta familia que está llegando. Bienvenidos, bienvenidos a todos. Bailongo del domingo, la música de antaño, éxitos de los años 60 y 70 de El Cuarteto y la Cumbia, cumbia y cuarteto de aquel tiempo. Arrancamos. Me dice el abuelo Bartolo, dejate de hablar pavadas, Roque. Bueno, abuelo, espere, espere un cachito, déjeme hacer al menos la presentación. A mí, qué carácter el abuelo Bartolo, no. Usted sabe con todo lo que lo quiero, que se lo digo en chiste, El abuelo Bartolo, los tíos son espectaculares. Hace de las 4 y 20 de la mañana que llegaron, aquí está pegadito a la radio el gran salón de el bailongo del domingo. Y también hay salones en todo el país. Por ejemplo, hola, querido Ramoncito, que llegó al bailongo y nos dice hola, hola.
1: Yo quedé para el bailongo si llego. ¿Podría ser el tema del Cuarteto Leo? ¿Quién le pone el cascabel al gato? Muchas gracias y disculpe la molestia.
0: Arrancamos, arrancamos, dice el abuelo Bartolo. Sí, señor. Dice el abuelo, vamos.

bloque querido, ingresando al bailongo, vestidita con celeste y blanco, qué lindo, todo lo mejor para hoy, por ahora, para matar la ansiedad, a bailar y bailar cuarteto. Te dejo un abrazo.

que dice qué abrigado que está, con el poncho, con el gorro, la bufanda, hasta la bolsa de agua caliente se trajo el tío Rómulo. Claro, dice que hay que trabajar bien cómodo y calentito. No hay nada mejor que trabajar con el tocadiscos y calentito. Y uno le mete púa, ¿vio? Al tocadisco. Hola, buen día, querido amigo Roque. Feliz domingo, disfrutalo junto a su gran equipo. Páseme un paso doble, paso doble. Gracias, amigo. Un gran abrazo a la distancia. Soy Nelly de San Ramón, de la Nueva Orán, provincia de Salta, Salta la Linda. Gracias, muy amable. Nelly de Salta, igual que mi vieja se llama usted, mi vieja que tantos años que ya no está entre nosotros. Para usted de Nelly, para todo el país, la música con el paso doble, dice el tío Rómulo. Ahí venimos, Rómulo. Dice que Carlitos Rolán interpreta y la gente lo baila, el país, claro, noche.

que hay más oyentes. ¡Qué bárbaro! ¡Qué increíble! Hola, Roque. Muy buenos días. ¿Cómo estás? Bien, bien. Hermosa la radio, como siempre. Feliz y bendecido domingo para vos, la gente de Cadena Alegría y toda la audiencia. Mucha suerte para hoy, Argentina, Argentina. Puede ser el tema Bailando la Noche Entera por Carlitos Rolán. Gracias. Abrazo enorme a todos. Griselda de Macachín, provincia de La Pampa. Griselda querida, le preguntamos al tío Braulio si puede ser y me dice que sí, con la cabeza hacia

0: estamos, qué lindo, qué lindo. ¿Qué me dice el tío Donato? Hola, tío Donato, ¿qué cuenta, mi amigo? ¿Todo bien? Me está indicando que tenemos oyente en línea. Hola, hola, buen día, ¿qué tal? ¿Cómo le va, mi amigo? Adelante.
1: Hola, amigo, buen día. Acá Gustavo, el remisero de las varillas. Muy lindo el programa, linda música. Y se podría escuchar un temita de Ariel Ferrari. Muchas gracias, amigo. Un saludo para usted, para el Chuni, para Luis Pita Sacabino, Gustavo el remisero, las varillas presentes.
0: Puede ser, tío Donato, ahí está, me dice. Bueno, bueno, tío, qué carácter, por Dios.

que nos saluda, viene en celeste y blanco, ojalá todos los días sean así, ¿no es cierto? Buen día, vamos a Argentina, vamos arriba, arriba Argentina.

¿Todo bien? Bueno, bueno, me saluda también otro que tiene cara de pocos amigos. Hoy han venido alunados. Bueno, están nerviosos. Claro, me decía el abuelo Bartolo que están nerviosos y muy ansiosos para que lleguen las 4 de la tarde. Pero ¿qué hay a las 4 de la tarde? Ah, sí, sí, ¿cómo? Perfecto, muy bien. Bueno, el tío Esculapio me dice: Roque, tenés más oyentes, atendelo porque después te quejas que no llegás a tiempo. Bueno, bueno, tío, la pucha. Muy buen día, amigo Roque. Páseme el tema de Carlitos Rolán, parece que va a llover. Ah, que se viene el agua es el tema, me dice el tío Esculapio. Un saludo para mi señora Verónica, para mis hijos Santiago, Isaac y Catalina, Bueno, para todos ellos, la familia Ortega, aquí venimos, lo que dice el tío Esculapio, ah, perfecto, ahí viene, parece, sacando el paraguas, parece que va a llover. El camino, ¿cómo es? Vamos, Carlitos Rolán, los grandes éxitos de los años 60 y 70. Fiestas de Navidad, Año Nuevo, el cumpleaños de...

impresionante la cantidad de gente, cómo está bailando. La gente también está participando a través del 351 34 92 33.

Rosso y mi hija en La Rioja Capital. Lo dice Graciela, qué lindo. La Rioja, Graciela querida, para ustedes, para su esposo, para su hija. Aquí viene, me dice el abuelo Bartolo.

0: tengan un bendecido domingo para usted y toda su audiencia. Saludos a toda mi familia, como siempre, que los amo, a mis hijos. Y bueno, y a una hermana mía, Marta, y a su hermano, o a su, perdón, a su esposo Félix, que lo escuchan siempre y me dice, nunca me saludas. Así que gracias, hermanita, por todo, te quiero mucho. Y vamos, Argentina, querida de mi corazón, que hoy tenemos que ganar, don Roque, para dar una alegría a esta querida, a esta querida República Argentina que lo necesita tanto. Lo quiero mucho, gracias, gracias.
1: Gracias, gracias, querida Susana de la Boclaye y Raúl. Usted sabe que lo había leído el mensaje, porque está la posibilidad que no lo haya leído, que no haya señal o que usted no lo haya escuchado. No lo había escuchado, amiga. Le mando un abrazo, grandote, grandote, me dice. Hermosa la música, genio. Ya, gracias. No, genio. No sé dónde andará don genio, pero acá estamos, ¿eh? El abuelo y los tíos son genios, ¿eh? Ellos sí.

0: sí, realmente espectacular, tío. Y a todos, gracias, muchísimas gracias. Hola, buen día.
1: Buen día. Quiero que me pase un paso doble lindo, Itapena o Villa Morena. Acá, por hacer una empanadita, hacer una masa casera, me gusta hacer las caseritas. Anoche tuvimos lluvia. Soy de Conesa, Río Negro, siempre te escucho todos los domingos. Roque, muy linda la música. Que tenga un bendecido día y que ganemos hoy Argentina. ¡Viva Argentina! Arriba con esa, arriba, arriba.

0: ahí estamos, qué lindo. Oh, querido Jesús, Jorge Ramón. ¡Apa! ¿Cómo le va? ¿Desde dónde? Desde Catamarca.
1: Hola, buen día, señor querido. ¿Cómo anda, señor? ¿Cómo anda, mi hermano? Y aquí estamos nosotros, que hace rato me llegó ese poncho. Y ya para escucharlo también a usted. Sigamos divirtiendo acá. Estaba en el rancho anoche, comido. Tomo algo también. La vieja también tomó mucha, tomó mucha. Se puede escucharlo a esos ranchos. A escuchar la música, vieras cómo bailaban esas viejas también. Acá, estaban picadas las viejas arriba. Vieras cómo bailaban, acá, ya están acostumbradas a bailar con él, la música. Bueno, usted ya tiene el ritmo ese. Vieras cómo hacían las patas, todo, cómo bailaban, la donuda. Muy lindo, don Roque. Yo estamos en voz, nosotros los bailamos, nosotros, esa cuestión, yo estaba con nosotros anoche.

0: personaje. Se excedió los 50 segundos, pero ahora se reactiva a través del sistema. Sí, mi amigo, ¿qué me decía?
1: Te falto, que termine el ponche, que haces que ven y ven cuando quieras nomás. Así que aquí ya Juan bailado, los rocas, acá está vieja. Vieja, como hacían esas panzas, que daban una vuelta a la vieja. La vieja Ancuda daba una vuelta así. Y mira, los pechados, la otra gente que bailó también. Así que se pongan, a bailar por más por la orilla, esta vieja funciona a abarcar toda la pista. Ya, los rock, como hacían estas viejas, los rock, ya, como hacían las panzas, estas viejas.
0: Lindo.
1: No, sin la, ni una gota, fíjate esa vieja. Están traspiadas enteras, esas viejas cochinas. Y ya aquí estamos, los rock, es que están funcionando. Usted, mi hermano querido, me está escuchando, los rock, ya sabes. Y el que venía, no se ve, no. Si quiere venir, venga, los rock, que no necesitáis faltar los días para que también te ponche. Así, ahí empezó. Son 9 días, que ya sabe, ya. Véngase con los puestos nomás, aquí vas a comer lo que quieras, mi hermano.
0: Eso.
1: Aquí estamos de lunes a lunes, me está a bailar aquí te poncho, mi hermano.

0: nuevamente San Martín Colonia Carolla.
1: Suavecito, para que lo baile la morena.
2: Qué lindo, por favor, cuántos recuerdos, ¿no? De nuestra Córdoba de

0: dice el tío Braulio que hay algo más del amigo Jesús Jorge Ramón. Bueno, como no, todo un personaje, ¿eh? Sí, lo escucho desde Catamarca, claro, está la fiesta del poncho a la cual estaba invitado, pero no pude ir por razones de tiempo. Me dieron a elegir el Mundial o Catamarca, y elegí Winca. ¿Qué le vamos a hacer? Otra cosa, es lo que hay, ¿no es cierto? Otra cosa no queda, mi amigo.
1: Pues conozca esta vieja de acá, vos me quieres sacar fotos a nosotros, como usted acá. Y son fieras las viejas, así que trate usted de no mostrar mucha cara, consejo, da vergüenza, muestra esa foto en cualquier lado. Usted ya sabe, véngase cuando quiera, yo para que venga, cuando quiera, venga.
0: Eso.
1: Así que aquí estamos. Me está escuchando, usted no va a mi hermano. Y la vieja sigue bailando, sigue bailando con usted acá, sigue bailando, sí. Estos son incansables, esta vieja.
0: Claro.
1: Hoy vamos a comer empanadas, vamos a comer con la vieja acá. Me está bailando, rock. Mira, ¿cómo hacen las patas? Y tiene las uñas, los vasos, las uñas largas, los vasos. No, es como si fuera padre de tracaba, tiene las uñas, las viejetas. Por eso, dura. Bueno, mi hermano querido, lo dejo, gracias, disculpe la molestia. Muchas gracias, Roque. Metale nomás con esa música.

qué cosa. Amigo querido, Jesús Jorge Ramón Carrizo, de los Pagos de Catamarca. Qué bárbaro, por Dios. Qué lindo, ¿no?

abrazo enorme, querido amigo, ¿eh? Gracias, gracias por hacernos pasar a través de los audios. Muy bonitos momentos, ¿eh? Hola, somos de San José del Rincón, Santa Fe. Muy linda la radio. Saludos y vamos a Argentina. Creo que es María quien nos envía el mensaje. Gracias, querida María, a usted.

en familia, el bailongo del domingo. Quiero escuchar un tema de las Chichí, familia Farías. Perfecto, familia Farías, ahí vamos. Vamos a la pausa con este ritmo.

manera de haber gente conectada en el WhatsApp oficial de Cadena Alegría. Buenísimo, buenísimo, buenísimo. Vamos a continuar. Le agradezco a los tíos y también el abuelo y a las tías que se quedan para darme una manito en esto. Qué lindo, por favor. Buen día, Roque, soy Victoria de Río Tercero. ¿Me pasás algún paso doble o una ranchera? Acá está muy frío con viento del sur. Y vamos, Argentina, cuídate mucho. Te mando un beso, matecito. Querida Victoria de Río Tercero, hoy, querida amiga, cantamos.

queremos saludar a nuestros amigos que llegaron anoche desde Trenel La Pampa. Ellos son Andrés y Marcela. También sus Messis con una linda cumbia. Gracias, somos Eduardo.

Donato, Esculapio, bueno, todos, todos relajadísimos, y también el abuelo Bartolo, pero siguen asistiéndonos. Hola, tío Roque, desde Colonia Carolla, lo escucho, buenísimo el programa, puede ser un tema de El Tincho Rolán, gracias tío. ¿Quién lo dice? Ah, Ricardo, querido Ricardo, aquí venimos con El Tincho, Martín Rolán, lo

Enrique. Quisiera escuchar por Cuarteto de Oro, Porque Tengo Tu Querer. Ya, muchas gracias, que tengan un feliz domingo. Un abrazo, está muy bueno el programa.

gracias, gracias. Abrazo enorme. Venimos cambiando, cambiame, cambiame, cambiame la música. Tomá, dice el tío Braulio. Qué bien, ¿eh? Se actualizó el tío Braulio. Aquí llega la banda de Carlitos, la Euge Quevedo. Vamos, vamos, arriba, arriba, arriba, arriba.

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1: Hola Roque, buen día. Le habla Hugo de Freire, pero bueno, hoy estoy viajando desde Alcorta, Rosario, hasta Freire, así que va a ser la compañía mía, mientras tengamos sintonía, va a ser la compañía nuestra del viaje. Le mando un abrazo grande, grande, grande a usted y a toda la gente de Cadena Alegría.
0: Hugo, el papá de Pablito Pérez, claro, abrazo, querido amigo.

queridos oyentes. Dice Daniel: hola Roque, buen día, ¿cómo va? Bien, bien amigo. ¿Me pasás un tema de Sebastián? ¿Volverás a mi cama? Un abrazo. Sí, señor. Amigo Daniel, aquí estamos. Canta el Seba de la Euge, de la LBC, a Sebastián y

Cato, buenos días, dice el amigo Nolo. Felicitaciones por tu programa y entretenido programa. Hermoso y entretenido. Muchas gracias, amigo. Quisiera participar por la camiseta. Ah, perfecto. Esto es con la gente de Génesis. Claro, sí. ¿Cómo que no, amigo? Bienvenido, bienvenido. Dice, bueno, perfecto. Ahí estamos. El mensaje. Qué manera.

se enoje, no se enoje. Su experiencia, su trayectoria, habla a las claras de su capacidad, claro, sí. De su capacidad, ni más ni menos, ¿eh? Bueno, tanto lío que me ha hecho, tanto, pero tanto lío, para buscar el tema y encontrarlo, si lo tenía, entre varios discos de los años 80 y 90, nuestro estilo cordobés, papá. Carlitos, la Mona.

0: la Mona Jiménez, nuestro estilo cordobés. Más oyentes, hola, hola, ¿qué tal? Buen día, alegría.
1: Buen día, Rocky, esperemos que hoy tengamos suerte, vamos a Argentina.
0: Sí.
1: ¿Me podés pasar un tema? Bueno, estás pasando ahora, pero en un ratito, si te parece. Tres minutos de amor por Sebastián. Gracias.
0: Gracias, gracias, Alicia de Wincarn & Co. Abrazo enorme. Aquí llega la banda del Seba.

vamos a Argentina hoy, que somos campeones, si Dios quiere, vamos a ser campeones. Hay que ponerle pila, buen ánimo al domingo este, que es muy especial. Roque, bueno, como te digo, recién me despierto. Acá vamos a tomar mate con la patrona. ¿Me pasas por favor un temita de Don Carlos? Por favor, cualquiera, cualquier tema de Don Carlos. Abrazo, Roque, a distancia, Pablo Chimpay, Río Negro. Chau, chau.

Eso, eso, vamos. Sí, ¿cómo que no? Y de tres minutos de amor, venimos con... Claro, me dice el tío Rómulo, venimos.

0: charlando y tomando unos mates. Y bueno, escuchándote a vos, la buena compañía. Así que bueno, un saludo grande y para toda la Argentina. Que hoy estemos de fiesta, ¿eh? Saludos acá de General Juan de Río Negro. Saludos, Luis. ¿A dónde vas a ir? ¿Qué es lo que vas a
1: hacer? Muy bien, querido amigo Luis, sí señor, ahí vamos. Cambiamos, cambiamos, cambiamos. Gracias, tío Braulio, gracias.

relaciones sexuales, decía un amigo mío en Cañada. No, no, no, no. Es ranchera, es mate, mate, mate amargo. Vamos, vamos y vamos. Eso. De Lisandro Márquez a Rafael Rossi. Los ranchos están...

0: Me piden si puede ser. Sí, las mentirosas. Ahí va, ahí va.
1: Hay asado con empanada y una linda rancheriada para que baile la mozada.
2: Y se va la primera.

Sí, señor. Aquí el tío Rómulo cumple con su deseo. Aquí venimos con el Cuarteto Leo, año 61.

0: música, la radio está hermosa, así que salúdelo nomás a José Bianchi, mi esposo, y Silvia de Villa María, provincia de Córdoba.
1: Un saludo grandote para ustedes, lo mejor de lo mejor. Hola Roque, buenos días, estamos viajando desde San Rafael, te estamos escuchando, saludos, te pedimos un tema.

0: Benicio, te mando un saludo. Le mando un saludo a mi abuela Mirta, que te escucha desde Córdoba. Acá mi tío Guiso le dedica Falsa como beso de suegra. ¡Epa! Saludos, Roque. Abrazo, queridos amigos.
1: Estoy escuchando, hermosos los temas, muy lindo todo. Yo acá con mi familia, esperando el partido también.

no sé quién lo dice. Ah, Vero. Vero, querida de Realicó La Pampa. Allí también suena Cadena Alegría, la campeona del dial. Vero, abrazo enorme. Vamos a

0: estrella.
1: Sí.
0: Fuimos a penales. Tuvimos un 2-2, mano a mano 2-2 y después, bueno, perdimos los penales.
1: Así que bueno. Penales, sí.
0: Bueno, ahora esperar la escalada, nos queda otra. Bueno, Roque, bendecido domingo para vos, para los oyentes. Y bueno, y que lo terminemos de lo mejor. Así que vamos, escalonet.
1: Bien.
0: Chicos, vamos, vamos, que ganamos, vamos, Argentina.
1: Eso.

0: la hora.
1: ¿Qué horas son, mi corazón?
2: Es la hora 11:54 minutos.
0: Llegamos, amigo. Imposible, no llegamos. Simplemente vamos a despedirnos, bueno, con el Jorge el Toro Quevedo. ¿Les parece bien? Buen día, Don Roque. Soy Graciela de Rolón. Me pasaría paso doble, te quiero. Ya fue ese tema. Qué lástima, querida Graciela. Anteriormente, bueno, fue para usted, ¿no es cierto? ¿Le parece? Paso doble, te quiero. Gracias, vamos a.

y desbordados de alegría, de una cantidad de cosas maravillosas que se han dado desde el mismo comienzo, Comenzamos a las 7 de la mañana y a las 7 menos cuarto teníamos 12 oyentes ya que solicitaban temas musicales y que realmente ya para empezar Buen Día Alegría Folclórico lo hicimos así, de esa manera, con una inmensa cantidad de oyentes.

de Jovita. Todos, gracias enormemente, gracias por tanto. Y me han dicho que cierra Jorge el Toro Quevedo. Sí, el Toro Quevedo, me han dicho, claro. No se vayan, que si se perdieron esto, no importa. Lo que viene es lo mejor.

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3: Es la hora 12, 24 minutos.
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0: Es la hora 12:40.
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0: Es la hora 14, 43 minutos.

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0: Es la hora 15, 23 minutos.
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3: Es la hora 17:40 minutos.
4: Vamos, Jota, pone música.

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1: ¿Qué horas son, mi corazón?
2: Es la hora 18, 42 minutos.
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3: Es la hora 19:24 minutos.

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2: ¿Qué horas son, mi corazón?
3: Es la hora 19:40 minutos.
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0: Para mí, es la primera vez que estoy acá. Es alucinante todo. Miren el éxito que tienen. Aprovechenlo, disfrútenlo. Y bendecido por Dios. Disfruten la vida.
1: Gracias, hermano.
0: Un placer, muchas gracias.

0: Chao, felicidades. Chao, gracias.
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